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amigos, amigas de la música de antes. Hola, ¿qué tal? Saludos de Vicente Bermúdez desde Los Temazos de tu Vida. Este nuestro rincón especial de los grandes éxitos. En plenos momentos, eso sí, si te dejan de relax para desconectar y demás. Si es tu caso, pues nada, ¿qué quieres que te diga que tú no sepas? A disfrutar, ¿qué se va a hacer, no? A disfrutar. Y es bueno, que ya sabes, siempre te lo recomiendo, de tener un poquito de música, siempre hay algo de fondo, ¿vale? Si dentro de esos tiempos que dedicas a la música nos dedicas un poquito a nosotros, pues la verdad que nos haces felices de que estés ahí y que sientas lo que nosotros sentimos. Los éxitos de antes, la música que nos hace recordar y que no deberíamos olvidar. Sea cual sea tu situación, aunque no estés de vacaciones, esto tampoco importa. Lo importante es que un día más estamos aquí juntos, en la radio o en el podcast, en este momento, en cualquier momento, lugar y cuando a ti te dé la gana. Gracias.

uno de los dúos más famosos y los dúos de que crearon más éxitos en los 80, ¿eh? Darin Hall, John White, que ya sabes que ponemos muchas canciones de ellos, ¿eh?

En gran parte del disco, en gran parte del álbum, hay muy buen ritmo. El Flash Dance y este Maniac de Sambelo, Michael Sambelo. Se llamaron Aerolíneas Federales. No me beses en los labios.

inconfundible, la voz de Madonna. Ahí la teníamos con ese tema llamado Lucky Star. ¿Setenteamos un poquito? Pues vamos a setentear un poquito, sí señor. Con las Baccarat. Este es Sir. Yes, Sir, I can boogie.

Una de esas canciones que quedaron ahí para la historia de la música, sin duda, este Hotel California de las Águilas, de Eagles, que la verdad es un gustazo escucharla cada vez que sale en la radio, en cualquier momento, porque tiene algo esa canción. Y aquí tenemos uno de sus éxitos, y de los grandes, yo creo que, pues de los mejores, este All Right, de Christopher Cross.

El gran Rosendo Mercado con su grupo Leño. Le dieron mucha leña, musicalmente hablando, y con esta canción, Maneras de Vivir, clasiquísimo del rock español.

Bueno, bueno, de esas canciones que... que según en qué momento, en qué situación y con quién, pues bueno, puede surgir cualquier cosa. O te puede venir también recuerdo. O simplemente te hace recordar a alguien. Qué temazo ese, Sandley, de el gran Billy Ocean. Oye, que enseguida estamos ya con... me ha salido un gallo. Enseguida estamos ya con el tercer bloque de los temazos de tu vida. Y seguir picando un poquito en distintas décadas y poniéndote en bandeja esas canciones que no olvidamos y que no deberíamos olvidar. ¡Hasta ahora!

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0: Una de las grandes baladas de rock, este tema de Foreigner, I Wanna Know What Love Is. Pero te va a sonar de una manera especial. Escucha.

Bueno, pues en español, Foreigner y Joy, que tiene una voz muy bonita, ¿eh? Y ahora vamos a sentir, vamos a bailar, ¿por qué no? Este clásico de Earth, Wind & Fire, Boogie Boogie.

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Bueno, esto fue también lo más a principios de los 90, tras el Pop and the Jam y ese Get Up Before the Night is Over. Get Up Before the Night is Over. Vaya temazo. Que no paran de sonar aquí en tu radio favorita, en tu momento de los éxitos de antes. Bueno, ya que estamos, esto supongo que lo recordarás también.

disco igual, igual que la canción I Can of Magic, Queen, Freddy y compañía. Pura historia de la música. Y en aquellos tiempos, cuando Rod Stewart te decía, "Don't think I'm sexy, oh yeah." Siempre ha estado más metido en el rock. Lo que pasa que en aquellos tiempos la música disco irrumpía en todas partes, pues él quiso poner también su granito de arena con esta canción.

0: maravilla de canción este tema de Simple Red, The Rising.
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0: 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Que ya va llegando el momento de decir

Sí, señor, amigo y amiga de la música de antes. Estos son los temazos de tu vida. Estos han sido los temazos de tu vida. La toma de temazos del día de hoy. Espero que te haya gustado. Bueno, pues que no pases mucho calor según tu zona. También tener cuidado. No se nos vaya de las manos esto de las bajas temperaturas, poner el aire acondicionado a tope, que luego eso tiene sus consecuencias, ¿eh? Así que también cuidadito. Pues ya estamos trabajando en el próximo programa. Saludos de Vicente Bermúdez. Gracias por estar ahí. Gracias por ser parte de los temazos de tu vida. Chao. Bye, bye.

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1: Son las 8 en punto de la mañana.
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Amigos, amigas de la música de antes, hola, ¿qué tal? Saludos de Vicente Bermúdez desde Los Temazos de tu Vida. Este nuestro rincón especial de los grandes éxitos. En plenos momentos, eso sí, si te dejan de relax para desconectar y demás, si es tu caso, pues nada, ¿qué quieres que te diga que tú no sepas? A disfrutar, ¿qué se va a hacer, no? A disfrutar. Y es bueno, que ya sabes, siempre te lo recomiendo, de tener un poquito de música, siempre hay algo de fondo, ¿vale? Si dentro de esos tiempos que dedicas a la música nos dedicas un poquito a nosotros, pues la verdad que nos haces felices de que estés ahí y que sientas lo que nosotros sentimos. Los éxitos de antes, la música que nos hace recordar y que no deberíamos olvidar. Sea cual sea tu situación, aunque no estés de vacaciones, esto tampoco importa. Lo importante es que un día más estamos aquí juntos, en la radio o en el podcast, en este momento, en cualquier momento, lugar y cuando a ti te dé la gana. Gracias.

uno de los dúos más famosos y los dúos de que crearon más éxitos en los 80, ¿eh? Darin Hall, John White, que ya sabes que ponemos muchas canciones de ellos, ¿eh?

En gran parte del disco, en gran parte del álbum, hay muy buen ritmo. El Flashdance y este Maniac de Sambelo, Michael Sambelo. Se llamaron Aerolíneas Federales. No me beses en los labios.

inconfundible, la voz de Madonna. Ahí la teníamos con ese tema llamado Lucky Star. ¿Setenteamos un poquito? Pues vamos a setentear un poquito, sí señor. Con las Baccarat. Este es Sheer. Yes, Sheer, I can boogie.

Una de esas canciones que quedaron ahí para la historia de la música, sin duda, este Hotel California de las Águilas, de Eagles, que la verdad es un gustazo escucharla cada vez que sale en la radio, en cualquier momento, porque tiene algo esa canción. Y aquí tenemos uno de sus éxitos y de los grandes, yo creo que pues de los mejores, este All Right de Christopher Cross.

El gran Rosendo Mercado con su grupo Leño. Le dieron mucha leña, musicalmente hablando, y con esta canción, Maneras de Vivir, clasiquísimo del rock español. Volvemos a estar en los 70 y con uno de los grandes discos que se hizo en esa década, que fue el Rumours de los Fleetwood Mac.

Bueno, de esas canciones que... que según en qué momento, en qué situación y con quién, pues bueno, puede surgir cualquier cosa. O te puede venir también recuerdo, o simplemente te hace recordar a alguien. ¿Qué temazo ese Sandley de el gran Billy Ocean? Oye, que enseguida estamos ya con... me ha salido un gallo. Enseguida estamos ya con el tercer bloque de los temazos de tu vida. Y seguir picando un poquito en distintas décadas y poniéndote en bandeja esas canciones que no olvidamos y que no deberíamos olvidar. Hasta ahora.

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0: We Don't Talk Anymore, el sonido de Cliff Richard.
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0: Una de las grandes baladas de rock, este tema de Foreigner, I Wanna Know What Love Is. Pero te va a sonar de una manera especial. Escucha.

Bueno, pues en español, Foreigner y Joy, que tiene una voz muy bonita, ¿eh? Y ahora vamos a sentir, vamos a bailar, ¿por qué no? Este clásico de Earth, Wind & Fire, Boogie.

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0: Bueno, esto fue también lo más a principios de los 90, tras el Pop and the Jam y ese Get Up Before the Night is Over. Get Up Before the Night is Over. Vaya temazo. Que no paran de sonar aquí en tu radio favorita, en tu momento de los éxitos de antes.
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0: Bueno, ya que estamos, esto supongo que lo recordarás también.

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disco igual, igual que la canción I Can of Magic, Queen, Freddy y compañía. Pura historia de la música. Y en aquellos tiempos, cuando Rod Stewart te decía, "Don't think I'm sexy, oh yeah." Él siempre ha estado más metido en el rock. Lo que pasa que en aquellos tiempos, la música disco irrumpía en todas partes, pues él quiso poner también su granito de arena con esta canción.

0: maravilla de canción, este tema de Simple Red, The Rising.
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0: Oh yeah, oh yeah. Que ya va llegando el momento de decir

Sí, señor, amigo y amiga de la música de antes. Estos son los temazos de tu vida. Estos han sido los temazos de tu vida. La toma de temazos del día de hoy. Espero que te haya gustado. Bueno, pues que no pases mucho calor según tu zona. También tener cuidado. No se nos vaya de las manos esto de las bajas temperaturas, poner el aire acondicionado a tope, que luego esto tiene sus consecuencias, ¿eh? Así que también cuidadito. Pues ya estamos trabajando en el próximo programa. Saludos de Vicente Bermúdez. Gracias por estar ahí. Gracias por ser parte de los temazos de tu vida. Chao. Bye, bye.

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0: Le damos en este martes que brillen esos sonidos, esos remixes de Andrés Onrubia, Alex Yorgaki, Capaz.
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0: ¿Sabías que el ritmo cardíaco se sincroniza con la música? De hecho, lo puedes comprobar ahora mismo. Ahí estaba La Luna con Luna. Taylor Swift espera su momento de gloria en nuestro martes.
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1: Me voy a buscar más material para mañana. Gracias por estar ahí. Cuidaros mucho.

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0: Son las 3 en punto de la tarde.
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Claro que sí, fieles a nuestra cita. Incluso en este caluroso mes de agosto estamos junto a ti un día más. En esta ocasión abriendo nueva edición en este martes de agosto. Caluroso él, pero que le bajamos un poquito los grados gracias a los grandiosos éxitos del recuerdo. Rafa Sánchez y los suyos, el grupo de La Unión, han sido los primeros elegidos para saltar aquí al ruedo en este martes de Recuerdas en la radio. Pero claro, es que durante todos los minutos que dura este programa van a ir por aquí apareciendo un montón de grandiosos artistas. Los próximos invitados en este martes caluroso de este verano de 2026 son los chicos de Big Fun. Seguro que recuerdas este tema, que fue un auténtico número uno en las pistas de baile. Así que venga, va. A bailar.

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Dos canciones muy lentitas que ahora mismo, bueno, vamos a cambiar totalmente de tercio. Pero esta era, por cierto, Enigma con el Return to Innocence. Antes escuchábamos una preciosa balada llamada I'm Not in Love, que, por cierto, suena especialmente bien para ti en esta edición especial de Recuerdas, en este verano en el que, sí, calorcito estamos pasando, eso está claro, pero entre recuerdo y recuerdo parece que la cosa está un poquito más fresquita. Y fíjate que ahora nos vamos a ir a Latinoamérica para escuchar al gran colombiano Juanes. Él llega con uno de sus grandes éxitos a Recuerdas, se llama...

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una versión muy pero que muy especial de Viceversa. Y los chicos de Tu Piel Morena Sobre la Arena se atrevieron con este gran clásico de Alaska, con la versión del Ni Tú Ni Nadie. Y hablando de cosas especiales, justo antes abríamos este bloque con el Aquí Estoy Yo, el dueto de Luis Fonsi y el señor David Bisbal, con el cual nos hemos metido de lleno en un bloque de éxitos del recuerdo especial, especial en este veranito, y que ahora sigue con una gran canción. Una de nuestras joyas que llega cantada en español por el mismísimo Jon Bon Jovi. Esto se llama Como yo, nadie te ha amado.

0: En realidad la canción se llamaba Esto no es una canción de amor, pero ya sabes, las interpretaciones para que sonaran bien en aquel año hicieron que esta gran canción de Bon Jovi en el año 1995 se llamara así: Como yo, nadie te ha amado. Ahora seguimos en Recuerdas con una de las grandes canciones del año 1993. ¿Te apetece? Venga, te la pongo.
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¿Sabes tú que antes, antiguamente, por ejemplo en los 90, cuando sonaba esta canción de Fun Young Cannibals, no era tan habitual, ¿verdad? El conocerse los títulos de todas las canciones, y todo el mundo te llegaba y te decía, oye, ¿me puedes poner la del anuncio de este coche? Y tú decías, sí, ya sé cuál es, es

grandioso éxito como este de The Final Cannibals a una mezcla argentina maravillosa. Claro que sí, le damos la bienvenida a Recuerdas esta nueva hora de martes a los mismísimos Rodríguez, que llegan con uno de sus grandes éxitos. Bienvenidos a Recuerdas.

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Arrancábamos en el año 1982 con el Crazy Music de Ota One y ahora hemos saltado unos cuantos años hacia atrás. Inicio de la década de los 80, año 1980, y una de las grandes canciones de el que en teoría iba a sustituir en el fenómeno fans a mismísimo Miguel Bosé. Hablamos de Pedro Marín con Aire. Así sonaba uno de los grandes éxitos de nuestro país en el año 1980. Y permíteme, ya que estamos en los 80, que saltemos directamente al año 1987. Tengo una canción que te va a encantar. Y vamos a hacer doblete, ya te adelanto. Por un lado, nos quedamos en Barcelona, en España, con Los Rebeldes y una de sus primeras canciones llamada Cerveza, Chicas y Rockabilly. Pero antes, suenan ya en Recuerdas Survivor, los del Ojo del Tigre con Is This Love.

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Saltando el charco, nos hemos ido a Latinoamérica para recordar este Azul. Una de las grandes canciones de Cristian Castro, que sobre todo el Lloviendo Estrellas y el Azul no puede faltar ningún verano, y lógicamente lo teníamos que rescatar en este bloque genial de éxitos del recuerdo, donde hemos arrancado con una banda sonora original de lujo, noventera donde las haya, como la gran película Cuatro Bodas y un Funeral, y lógicamente la banda sonora original interpretada por los mismísimos Wet Wet Wet, con ese Amor Está en el Aire, ese Love Is All Around, dando vueltas a todo el mundo. Cierto, tengo una joya de este Love Is All Around, cantada por otro grupo muy, muy conocido, por una gran boy band, que a ver si un día de estos te la traigo. De momento, mira, tengo una boy band haciendo una gran versión del clásico de Stream More Than Words. Son West.

0: Sonidos Latinos con David Bisbal y su Lloraré las penas. Oye, que si acabas de llegar, esto es Recuerdas y yo soy
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0: Y el que arranca aquí y ahora es el mismísimo Sir Elton John.

0: el que un verano más, nosotros nos quedamos sin vacaciones, pero nos queda el consuelo de que te estamos acompañando en tu día a día con grandes recuerdos. Pues sí, hoy, de momento, en este martes, terminamos la edición de hoy, pero prometemos volver mañana, siempre en el mismo dial, siempre en el mismo sitio, porque al final de cuentas te estamos esperando para compartir junto a ti grandes canciones de pasados veranos. Y yo me tengo que despedir hoy martes con una de ellas. De hecho, es una gran canción llamada Libertine y es la mismísima Kate Ryan. Con ella te dejo. Volvemos mañana, misma hora, mismo punto del dial, pero con nuevos recuerdos. Hasta mañana. Ser buenos.
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Hasta aquí nuestro programa de hoy. 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

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Son las 5 en punto de la tarde. 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

estamos, como siempre, ¿eh? No fallamos, fieles, como siempre, a nuestra cita de las 5 en punto de la tarde, las 4 en la Comunidad Canaria. Aquí estamos con la edición de hoy, martes, de A Toda Radio, poniendo en marcha desde ya mismo nuestro WhatsApp. Apunta, ¿eh?, para hacer la radio interactiva, 694-2474-57. Y ya sabes que durante toda la tarde vamos a estar ofreciéndote lo que más sonó, lo que más suena y lo que más sonará. Saludos de José Ibáñez, bienvenida, bienvenido.

0: Bueno, ya tenía yo ganas de ofrecerte el nuevo sencillo para esta colombiana, flamante ganadora de 2 premios Grammy Latinos. Es Sheila Tauber, que ha vuelto con Hasta el fin del mundo. Hasta allí nos iríamos con ella, ¿eh? Y también nos iríamos con Tame Impala. Ya sabes que es el proyecto de un hombre que en realidad se llama Kevin Parker y que llega desde Australia. Además ha contado con una auténtica dama del K-pop, con Jenny, para traernos ese Dracula, Tame Impala.
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0: El álbum se llama genéricamente La 03010, así es como se llama ese último trabajo para los de Carlos Goñi, esta banda que nos llega desde la capital del Turia, desde Valencia, y que tiene nuevo álbum con canciones espectaculares como este, Lo mejor de mí, y Lo mejor de Melanie C te lo va a aportar ahora mismo la británica con su Actitud, Attitude.
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Los hermanos de Baluna Montaner y por tanto los cuñados directos de Camilo, sí, los de Caracas. Ahí estaban Mau y Ricky con Ay, ay, ay, ay, ay, ay. Así es como se llama este nuevo sencillo. Y vamos a bajar un poquito la intensidad, que no la calidad, porque es el momento de Stay Love. Ya sabes, la vuelta para un hombre nacido en Glasgow el 7 de octubre de 1996. El retorno para el

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0: ¿Te has dado cuenta, verdad? Sí, efectivamente, estábamos embarcados en nuestro DeLorean particular, viajando a través del tiempo hasta el año 2022 con esta asociación tan especial entre Taiga y Doja Cat llamada Freaky Dicky. Es el momento de volver al presente y además lo hacemos con Nexo 01, Me Acuerdo de Ti, el nuevo pelotazo increíble para el catalán Nil Moliner.
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0: Se llama Alexandra Warren Hughes, pero todo el mundo le conoce como Alex Warren, el responsable de Ordinary, pero en este caso triunfando con nueva canción, con este Fever Twin, que ya deberías conocer más que de sobra. Y también deberías conocer más que de sobra Rosa del Desierto. Es una de las nuevas canciones, uno de los nuevos éxitos para Ana Torroja.
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es la hija del director de cine J.J. Abrams, responsable de producciones como, por ejemplo, la serie Perdido, sin ir más lejos, ¿eh? Una mujer nacida en Los Ángeles el 7 de septiembre de 1999. Tiene nuevas canciones y, por supuesto, tenían que sonar obligatoriamente aquí en A Toda Radio. Gracie Abrams, que nos traía Hate the Wall y que da paso a Miriam Doblas, o sea, Lola Índigo, que viene con Lia Cali para traerte tus iniciales. Sí, así se llama el single.

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0: Yo ya he perdido la cuenta de las veces que estos dos han trabajado juntos. Hay que destacar que el anterior sencillo para Bibi era aquella reinterpretación del famosísimo Insomnia de Fearless. Bueno, pues ha vuelto con Sad Girls y por supuesto con la producción del francés David Guetta. Ahí estaba Bleta Rexha, más conocida como Bibi Rexha, claro. Y ahora nos quedamos con Javi, Vicente y Ramón. Nos vamos hasta Valencia con Bombay y con Quédate conmigo hasta el amanecer.
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0: Bueno, yo creo que a estas alturas todo el mundo conoce esta canción, que es el último pelotazo, el último número uno automático por parte de la neoyorquina, la germanota Lady Gaga, y además contando con la colaboración de Doechii. Ya sabes, el tema central de la banda sonora de la película El Diablo Viste de Prada 2. Esto era Runaway. Y nosotros nos escapamos ahora con dos hermanos hasta Santa Cruz de Tenerife, hasta la ciudad que les vio nacer, a Doechii Now con la alarma.
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Confession, segunda parte, el nuevo trabajo para la ambición rubia, para la chicone, para Madonna en estrechísima colaboración con una de las mujeres del momento, con Sabrina Carpenter. Sí, lo último de Madonna era este Breme Your Love. Y ojo, porque ahora nos quedamos con Me Voy, que así es como se llama el retorno para Funk.

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0: este artista y quién no conoce esta canción. Si es que no hay nadie, ya te lo digo yo, ¿eh? Éxito que nos llegaba hasta nuestra sección de música del recuerdo directamente desde el año 2019. Ahí estaba el sevillano Beret con Si por mí fuera. Una canción que nos había pedido a través del WhatsApp, el 694-2474-57, Lucía. Estamos ya en las 6 de la tarde, 34 minutos, una menos en Canarias. Dejamos Sevilla y nos vamos directamente hasta Johannesburgo, haciendo escala, eso sí, en Estocolmo. La colaboración entre Taylor y Zara Larsson llamada See It Again.
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0: ellos se fueron a grabarlo a su tierra natal, a Barranquilla, en concreto durante el carnaval, y se nota muy mucho. Según ellos dicen, esto es un vallenato denso, ¿eh? Es el último exitazo rotundo para Shakira en colaboración con BL. Y tengo por aquí Low Rise Jeans, que dicho así igual no te suena, pero que sepas que es lo último para la de Alburquerque, para la de Nuevo México, o sea, para Demi Lovato.
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nació en el año 2000 en la capital de España, en Madrid, y con el nombre de Aroa Lorente, pero todo el mundo en nuestro país la conoce como Samurai, ¿eh? Ahí estaba sonando con contundencia con Los Paracaídas, y quien va a sonar con contundencia estos próximos minutos aquí en A Toda Radio es el neoyorquino Summer, el responsable de Back to Friends, pero con su Homewrecker.

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0: Nos plantamos ya en las 7 de la tarde, 3 minutos, siempre una menos en Canarias. Según la propia artista, su nuevo álbum explora facetas que nunca se había atrevido a desarrollar. El álbum se llama Pearl y ahí dentro nos vamos a encontrar este Hey Dad, I Made You Love Me. Algo así como odio haberte hecho amarte. Es lo último para Ariana Grande. Y ojo, porque vamos con la radio interactiva. Petición al canto 694-2474-57. Sara, ¿quién nos pide? Álvaro de Luna con Dime Dónde Estás.
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0: 8 años de retraso en el lanzamiento, 40 versiones, 40 remezclas antes de escuchar este resultado final. Se lo ha currado, ¿eh? Se lo ha trabajado mucho Afrojack, que nos trae este Away Tonight con la vocal de la australiana Sia y además con la colaboración de David Guetta. Bueno, vamos a quedarnos ahora con producto Made in Spain y con Puzzle, con el sonido para esta mujer nacida en Menorca el 11 de marzo de 2024, Kiara Oliver.
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Son siete chicos que nos llegan desde el Reino Unido, desde Londres. Debutaron en A Toda Radio con aquel Angel y tienen esta nueva canción, Infinity 123, los December 10. Y ahora llega Claren, un auténtico astro latino llamado en realidad Fabián Cartagena Torres, pero que además viene repleto de amor con

0: Y en este caso, aquí en A Toda Radio, rescatando sonidos que nos llegan, en este caso desde el año 2023 hasta nuestra sección de música del recuerdo, con los hermanos Jonas y con los Jonas Brothers y con este Summer Baby, esa chica del verano. Bueno, atención, porque vamos con la radio interactiva 694-2474-57. Nos lo ha pedido Jesús y tiene que sonar sí o sí en esta tarde de martes, la graciosa Quevedo junto con Elvis Crespo.
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0: una canción en la que la artista norteamericana nos quiere hablar de la celebridad y también de la fugacidad del éxito. La canción se llama Elizabeth Taylor y, por supuesto, ella es Taylor Swift. Venga, dejamos el panorama internacional para quedarnos en casa, porque como en casa en ningún sitio, que llega inevitable, ya sabes, el hit para Antonio José.
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todos, absolutamente todos, recordamos cuando se atrevió a versionar a Tracy Chapman para las pistas de baile y el resultado fue aquel número uno incontestable llamado Fast Car. Bueno, pues Jonas Blue, el británico, está de vuelta, lo hace con este chica, con este girl, y también quien está de vuelta es Pablo Alborán con canciones incontestables como por ejemplo Algo de mí para que te refresques un poquito las orejas.

0: Pablo Alborán, algo de mí. Nosotros ya que concluimos la edición de hoy, martes de A Toda Radio, que nos marchamos, que te decimos adiós, pero que te invitamos naturalmente a que sigas en este punto del dial, porque tu radioestación favorita no para las 24 horas del día. Recuerda, mañana miércoles volvemos a juntarnos aquí a partir de las 5 en punto de la tarde, siempre una menos en Canarias. Te espero y paso lista. Saludos de tu amigo José Ibáñez. Un besazo si eres nena, un abrazo si eres nene. Mañana más y mejor. Adiós.
1: Marshmello featuring Thomas Red.

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0: Bueno, pues de esta manera empezamos Funky Tracks Radio. ¿Qué tal, humanoides peludos? Bienvenidos a esta vuestra frecuencia. Duke DiPreto en el control de sonido y te habla al frente de Funky Tracks, Tony Modulation. Hemos empezado y empezamos la primera hora de las dos con Alan Money. Every Time.
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3: Le salen pelos dentro de la boca. 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

0: fantástica Barbara Mason, Another Man, Eric Cooper Mix. Y luego despedimos así en Funky Tracks. Hasta la próxima.
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Menudo disfrute con Boogie Wonderland, Hard Work and Fire. Y es el turno que nos lo había pedido vía email de Richie Family. Bueno, se han hecho mayores, pero todavía pueden escribir algún mensaje. Bueno, I love.

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0: dos que se juntaron para cantar este famoso tema. When the Rain Begins to Fall, Jermaine Jackson y Pia Zadora. Los sonidos hoy, así suenan de Funky Tracks.
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Bueno, pues aquí tenemos la segunda hora y la hemos empezado con Rofo, You've Got to Move It On y el sonido Cano. Ahora sonando Another Life del 84 al 83. Y ahí seguimos recordando temas, como siempre en Funky Transmedio. Gracias por acompañarnos.

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servicio de urgencia Billy Ocean Night, Feel Like Getting Down, y ahora sonando en Funky Tracks, un tema que me encanta, me apasiona, On the Beat, en la onda de Vivian Kibon, año 81.

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0: grande por partida doble. Big Tony, Can't Get Enough of Your Love, Baby. Fantástico, uno de los grandes temas de la historia de la música. En cuanto a nuestro estilo se refiere, Funky Tracks. Hasta pronto, Big Tony.
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4: Bueno, intentamos buscarla. Recta final de Funky Tracks Radio, meridiano de la segunda hora.

Bueno, la vida es más llevadera con buena música. Y espero que nuestra música la disfrutes. Siempre. Connie Williams, Mosty, versión a World Celebration.

Bueno, pues aprovechando, ahí va una de Delegation. Me encanta, me apasiona este tema llamado Darling I Think About You, también inaugurando los 80.

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3: 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Y si fuese posible que se mudaran los de al lado, trasladarlos a otra habitación. Es que así no consigo dormir.

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minutos que estoy viendo como un puntero láser me está señalando por aquí, por la zona del corazón. Yo creo que va siendo hora e indica que me despida. Así que nos escuchamos en el próximo Funky Tracks. Gracias, humanoides peludos.

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7: Son las 11 en punto de la noche.
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0: Son las 12 en punto de la noche.
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quiere decir tal vez. 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